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Con este tema damos inicio. Estaba buscando para repetir mi cortina aquí en la otra. Y se me trabó todo, no sé por qué. Pero ahora sí encontramos la solución. Buen día, ¿cómo están? Bienvenidos a nuestro encuentro habitual, a nuestro encuentro de los domingos, a nuestra cita. Y en este domingo especial, espero hayan amanecido bien.

0: iniciando en este...
1: Empecemos por ahí, por donde y como corresponda, ¿verdad? Quien les habla, Gumi DJ, a partir de este momento, conducción, musicalización, y seguramente vamos a recibir varios mensajes. Estamos mal acostumbrados en esa cuestión, ¿eh? Gracias a ustedes. Pueden hacerlo para enviar saludos, si quieren escuchar alguna canción, si quieren dedicar, estamos aquí a las órdenes, como suelo decir. Y con mucho gusto vamos a hacerlo. En este domingo 21 de junio, en esta fresca mañana, aquí estamos nosotros, ¿sí? Hasta las 11:30 nuestra cita, hasta las 11:30 nuestro encuentro y nuestras buenas canciones. Los grandes artistas, nuestra cita como cada domingo en este horario, de 9 a 11:30 horas. ¿Está bien? Bueno. Esa es nuestra línea. 0974-103-900. Bienvenidos hasta las 11:30, domingo en familia.

Alejandro Fernández iba por dos, caballero, y después me dediqué a perderte. Bueno, a quienes van prendiéndose, le damos la bienvenida. Aquí estamos recibiendo ya los primeros mensajes. Gracias. Como me decía, yo agradezco muchísimo y lo digo de todo corazón, mi querido amigo Arnaldo. Daikwaini Irenguajemaba, pero ya te envió un mensaje, ya estoy en sintonía, me dice. Y eso da gusto y nos da la fuerza necesaria para seguir. Y qué contento me pongo recibir un mensaje así al llegar aquí en la radio. Hace rato ya, pero recién escuché su audio. Gracias, mi querido amigo. Feliz día para ti también, que pases bien hoy y siempre. Y que todos tus deseos también se hagan realidad. Muy cierto lo que me dijiste. Bueno, feliz de poder acompañar a muchísima gente en este día especial. Y me imagino los preparativos, la felicidad de compartir con papá hoy, ¿verdad? En esta fecha tan importante. Aquí estamos nosotros para hacerles escuchar buena música, por lo menos, ¿verdad? De eso nos encargamos nosotros, de buscar yo me encargo. Ustedes piden alguna canción que quieran escuchar y con mucho gusto vamos a estar complaciendo, ¿sí? 0974-103-900, esa es nuestra línea. Buen día, mi querida amiga Rosita. Saludos para tu querido padre. Ya le vamos a enviar el próximo bloque. Voy a preparar la canción y vamos a saludarle como corresponde. Sí, hacerle llegar mi saludo a mi querido amigo Jorge también. Muchas felicidades. Y tengo mucho a quienes saludar, ¿verdad? Aquí a los compañeros, comenzando a los compañeros de la radio, a nuestro querido amigo César Ramírez. Feliz día. Gustavo Alberto. O Willy González. Aquí a. Lo conozco. A la gente aquí de la radio también, a nuestro querido intendente Amado Díaz, saludos. Está por aquí nomás, siempre nos escucha, ¿eh? Donde quiera que estés, mi querido Don Chacho.

siempre voy a recordar y saludar, como corresponde. El cariño y el respeto de siempre. Y aquí estamos en este domingo, gracias a ti. Y gracias por la oportunidad que algún día me brindas. Gracias. Donde quiera que esté. Bueno, 32 de las 9, esto recién comienza, ¿no? Un decir, nos acomodamos, miramos estas hermosas canciones, escuchamos, disfrutamos, vamos a cantar, vamos a sonreír, vamos a celebrar, vamos a estar bien en esta mañana, en este domingo, en este Día del Padre. ¿Está bien? Así es que bienvenidos, en donde solamente hay buena música, donde solamente vamos a disfrutar de lo mejor. Ustedes van a encargarse de solicitar, yo de buscar y de complacer. Eso me toca a mí. ¿Está bien? Feliz día a todos los padres una vez más.

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1: Bueno, voy a seguir, me falta completar, ¿verdad? Bueno, estoy mirando aquí el mensajero, estoy mirando en el privado, estoy preparando las canciones. Estamos aquí, presentando la mejor música. Le envió también saludos, por supuesto, a nuestro querido doctor Javier. Siempre nos escucha, siempre nos apoya, nos alienta. Y no puedo dejar de... Me emocionó un poquito nomás, nada más. Al recordar, ya saben, por el cariño que siento, siempre hay que ser agradecido en esta vida. Siempre, siempre. Gracias, gracias por la oportunidad. ¿Sabes, amor? Qué lindo tema. Juan Gabriel cantando con Los Nocheros. Un dueto que me encanta, espectacular, y lo vamos a escuchar. Aquí vamos a estar hasta las 11:30 de la mañana, si es que tiempo no se sobra. Ustedes piden, nosotros nos encargamos de complacer. 0974-103-900. Feliz Día del Padre. Aquí, la mejor música por Yeruti FM 103.9.

Juan Gabriel con su canción Pero qué necesidad. Bueno, aquí estamos, aquí seguimos nosotros, recepcionando los mensajes y preparando las canciones. Cuando tengamos todo, vamos a arrancar una forma de decir. El tema de Piero no puede faltar, viejo, mi querido viejo, para ti, papá. Y bueno, nos sentimos contentos al saber que muchísima gente nos elige como cada domingo y cada vez vamos sumando audiencia y eso es muy importante.

Bueno, 0974-103-900. Muchas gracias. Mi saludo para a toda nuestra amable audiencia y principalmente a los padres allá por Santa Teresita escuchándonos. Gracias, mi querido Dani Álvarez. Feliz día para ti también. Que pases bien esta fecha importante, este día especial con toda tu familia. Un gran abrazo y gracias por el saludo. Dani Álvarez, allá por Santa Teresita. Rosy me decía, buen día, amigo. Un saludo para tu papá, para Radio Amarilla. La música para ti, papá. Ya tenemos preparado. Vamos a escuchar esa canción y otras canciones que nos hacen, que nos piden. Y también para... Gracias, nuestro oyente Carmen. Muchísimas gracias, muy amable.

Está por la cuestión del regalo también, y justo nos llamaron ahora, ¿eh? Y tenemos que dar solución nosotros, porque tenemos nuestro otro trabajo, nuestro otro laburo también, ¿eh? Ya voy a escuchar tu audio. Bueno, ahí está. Mirá lo que es, será, ¿eh? Es una costillita de cerdo, pico, ¿eh? Va, verá que voy a mirar bien enseguida. Gracias, gracias. Ya voy a escuchar el audio, ya voy a mirar la otra foto que está ahí. Y ya estoy mirando otra foto, ¿eh? Espectacular. Lo que va a ser para el mediodía. O sea, muy feliz. Rafael, nuestro amigo, lo podemos más compartir nomás, pero de yo topata y nada. Un saludo allá por Ñumí. Feliz día para nuestro amigo Rafael Rodríguez, ¿eh? Teresa Zapona y Temi, querido amigo, este día con tu familia, esta fecha es muy especial. Y acá veo que me llegan, me están saludando. Hola, ¿qué tal? Me dice, feliz día del padre. Que pase, gracias, gracias. Lucía, también desde Ñumí. Muchas gracias a todos, están llegando los mensajes, estamos preparando los temas también y seguramente vamos a estar contentos, felices y vamos a entristecernos también por lo que nos toca estar sin padre. Y para muchos, ¿verdad? Por las canciones, pues hay canciones que tocan el alma y uno no puede evitar sentirse triste, recordar.

Eso es inevitable. Bueno, comenzamos. Una forma de decir, ¿verdad? Para ti, papá, esta canción. Para el audio amarilla. Aparte, Rosita me escribió hace un rato y me pedía. Elegimos esta canción, Para ti, papá, se llama. Y vamos a dar un bloque de buena música. Claro, somos Yeruti FM 103.9 en el dial. Buena música hasta las 11:30.

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0: Luis Rodríguez, más conocido como El Puma, haciendo dueto con el con los Panchos, con estas dos canciones, con estos dos temazos, con estos clásicos que nos enamoran, que nos recuerdan. Cuánto disfrutamos de estas canciones, ¿verdad? ¡Feliz! ¡Feliz nosotros aquí!
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0: ¿Cómo vamos a estar mal? Escúchalo, Buen día, se puede escuchar. Es demasiado tarde, Ana Gabriel. Claro que se puede. Ustedes piden y nosotros nos encargamos de complacer. Mi pequeño talismán, A uno de los dos me dice. ¿Y cuál puede ser? Este es muy bueno. Si hay tiempo, escuchamos los dos, ¿sí? Bueno. 0974 103-900. Algo de Juan Gabriel también, después de esto, puede ser. ¿Cómo dice?

0: Juan Gabriel, no vale la pena. 18 minutos de las 10. Seguimos nosotros. Excelente programa desde Ñupiá, Iguazú. Saludos, me dicen. Bueno, este es un temazo, yo que escuchen esta canción.
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0: La letra que tiene.
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0: Escuchen, comenzamos de vuelta.

0: Si te molesta. Qué lindo. Tratamos de cambiar un poquito el. Porque si vamos a pasar a lo que tenemos aquí, es fuerte, ¿eh? Bueno. Feliz día, amigo. Buen día, feliz día, me dice. ¿Qué tal, amigo Walter Rodríguez, aquí, cerquita nomás, escuchándonos? Feliz día para ti también. Que pases bien. Un abrazo.
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0: El incomparable, niño. Qué bien canta. Vicente Fernández con su Millón de Primaveras. Y les gustó la otra canción, la letra, fuertísimo, ¿verdad? Pero bueno, habla de una realidad. Y bueno, y si bailamos un poquito, si le ponemos un. O después tengo uno, bien lento. Uno que les va a gustar, digo yo. Pero ahora, vamos a escuchar otra vez. Estos celos. 26 de las 10, nos quedan una hora de tiempo.

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0: Joan Sebastián y un clásico, Joan Sebastián y un temazo. Gracias, gracias, mi querido amigo. Oscar de Nicera, para tu papá también, nuestro amigo, nuestro querido Ñasi. A todo nuestro querido equipo, equipazo de Rayando el Sol será. A todos los padres. Y de nuestro querido Cantita, a nuestro presi, siempre nos escucha, Carlito Ayala. Un abrazo será. Que pase bien ahí con toda la familia. A todos un abrazo. Feliz, contento de poder estar con mucha gente que se reúnen en familia, comparten este día especial y escuchan, claro, 103.9. Somos Yeruti FM. Aquí estamos para celebrar este día. Aquí celebramos siempre, porque aquí pasamos lo mejor en cuanto a música. Claro que sí. Y si bailamos, es un temazo. Es otra cosa, otro level. Escucha. Escucha lo que es. Un recomendado. Yo te amaré.
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0: Hasta quedar sin aliento.
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0: La primera parte, ¿eh? Hasta poder ver el fin del universo.
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0: Qué lindo. Hasta que los años, nos vuelvan viejos.
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0: Y lo demás. Se imaginan, se canta y se disfruta. Un temazo.
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0: Una locura. Vayamos a más música, más canciones. 103.9, somos Radio Yeruti FM. Somos Domingo en Familia. 33 de las 10, la buena música tiene continuidad. No paramos, nos quedan casi una hora. Aprovechemos al máximo el tiempo, ¿está bien? Domingo en Familia.

0: ser tu novio, tu amante, tu esposo, tu amigo. ¡Ah, qué linda letra! Impresionante. ¿Escucharon bien? Entonces, seguro que les gustó, ¿sí? Clásicos aquí en Yeruti FM. Buen día, mi querido amigo. Será. Ya voy a escuchar tu audio, Oscarcito. Buen día, amigo. Un gran abrazo. Estoy escuchando tu programa, Cristian Cardoso. Un saludo para vos, será. Que pases bien este día. Feliz día del padre. Un saludo para vos y para toda tu familia. Que disfrutes este día especial. Aquí estamos y hay canciones que nos llegan hasta el alma. Algunas nos hacen sonreír, otras nos hacen suspirar, recordar, revivir tiempos idos. Y en este día tan especial, a veces es bueno recordar también a quienes ya no están. Porque este tema un poco pesado, fuertísimo.
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0: Qué lindo tema, qué linda canción, qué lindo compartir con tanta gente que se reúnen preparando el almuerzo. Hay gente que se levanta, recién se levantan algunos, ¿verdad? Dependiendo, pero está bien eso. El compartir es bueno y no importa la hora. 46 de las 10 de la mañana.
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0: Bueno, saludo para mi suegro, me dice Cristian Inocente González. Estamos compartiendo con la familia y escuchando tu programa, oh, bebé. La música, Barrio San Roque a full. Saludos. Gracias, gracias. Muchísima gente reunidos y disfrutando de la buena música. Somos Yeruti FM 103.9. Aquí tenemos lo mejor siempre. Seguimos con algo de Corazón Ranchero. ¿Está bien? Noche no te vayas. Hay buena música hasta las 11:30. Aquí estamos. Yeruti FM 103.9. Somos clásicos. Domingo. En familia.

0: Escuchamos a Los Ojeda y esta hermosa canción. Bueno, de 7 ya de las 11, qué rápido, ya. En los últimos minutos aquí nos quedan unos cuantos y vamos a aprovechar y escuchar buena música. Bueno. Le envío saludos a mi querido amigo Osvaldo Jiménez. ¡Feliz día!
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0: ¡Feliz día!
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0: ¿Algo de Luis Miguel? Sí, se puede escuchar. Y vamos a aprovechar los minutos que nos quedan, como decía. ¡Qué lindo tema! A Luis Alberto del Paraná escuchábamos con su Quisiera Ser también. A seguir disfrutando de la buena música en estos últimos minutos que nos restan aquí en esta edición. Escuchalo, ¿ves? Punto clave con Mariachi 10. Una locura. Y los temas de Luis Miguel, justamente. Unos cuantos ahí. Échale. Que seas feliz. Escúchalo. Música en la mañana.

0: Espectacular. Punto clave con Mariachi 10. Seguimos al aire hacia la parte final. Ya quiero enviar un saludo. Un saludo aquí. Ya voy a escuchar tu audio, mi querido amigo. A mi gran amigo Miguel Fernández, ya. Ah, la pinta en la foto, ya. Espectacular. Sí, es tiranio, ya. Hay que festejar este día. Salud, compañero. Un abrazo ahí a don Luis también, sea. Gente a quien aprecio. Y que no puedo ir más por cuestión de laburo nada más. Pero sí, tengo algunos pedidos, tengo que ir a entregar. Y esa va a ser la excusa, o sea. Y después ya sabes cómo termina la historia, mi querido amigo. Saludos ahí a don Luis. A tu querida madre, a doña Eli. A mi querida amiga Elsa y a toda la familia ahí. A las dos princesitas, nada. Mal criada, ¿verdad? Meli y Anita. Y Luisito estará. Ese ya no es tremendo ese. Un abrazo para todos los que pasen bien. Cualquier momento compartimos. Pocas veces, pero como corresponde, al tiempo nosotros solemos hacer. Contar conmigo. 16 minutos.
1: No importa dónde estés.
0: De las 11 de la mañana.

16 de las 11, momento de presentar música, porque enseguida nos vamos, El temazo este. Qué lindo tema. Eres toda una mujer.

0: Escuchámonos de fondo a Rudy La Scala con su Volvamos a Vivir. Bate joven de visita, cuera Rafael, sea. Y por para eso pues está la tecnología, por WhatsApp, no venía comunicar ni cuera, Mi querido amigo, sea, mami la papi linda. Ahí está nuestro amigo Hernanda, ya. Ahí es, pe, ule, y me va la igual, sea, ya. Ahí hay un, se ve una bolsita ahí. Porque no va a hacer comida. Es la mandioma, ni jamás. Bañan de producto allá. Un abrazo a los amigos. Están escuchándonos. Y ahí, compañero Rafael. Saludos a. Vinieron todos de Ciudad del Este. Y ahí con la familia reunido. Como corresponde, ¿verdad? Qué alegría sea. Que disfruten este día. Que pasen bien. Volvamos.
1: Volvamos a vivir de amor.
0: Bueno, no tengo más tiempo, tenemos que despedir. Buen día, muy feliz día del padre. Podés pasar la música, papá querido, que canta Ramonita Vera para mi papá, Manuel Ortigosa de Galeano Juez, de parte de Rafaela. Ok. Después todo decir, sí, vamos a trabajar, después al salir vamos a trabajar un rato, de la tarde nos liberamos. Entregando para regalar. Ya trazapá, pero está bien, ¿no? Bueno, amigas y amigos, el placer de siempre. Llegamos a la parte final de otra edición más. El gusto de poder compartir con muchísima gente. Para que voy a escuchar este audio. O sea, ya le envié saludos y me estaba extrañando nomás ese mensaje, o sea, de mi querido amigo.

Y justo por eso le estaba saludando a mi amigo Osvaldo. O sea, está en la misma pelea. Mate, comio. Y... mi querido amigo don Juan Jiménez. Se le llega mi saludo. Bueno, están escuchando ahí, con toda la familia escuchándonos. Santa Teresita, por ahí está.

Mi amigo Tito, o sea, quiero hacerle llegar de mi saludo a Don Tomás y a muchísimos amigos que tengo por ahí, a Heriberto, al primo Alcides, o sea, un gran abrazo, gente que nos aprecio muchísimo, un gran abrazo. Nosotros nos vamos, gente, como corresponde, agradecer su sintonía, su compañía. Feliz Día del Padre una vez más, que disfruten este día especial, a compartir, a disfrutar al máximo con sus seres queridos, ¿está bien? Nosotros aquí a través de la 103.9 Radio Yeruti FM, le damos gracias por escucharnos. ¿Está bien? Bueno, gracias al sol. Maico, ¿te pasa? Esa es nuestra frase. Los que entiendan, los que saben, ¿verdad? Quedó la frase. Yo soy Gumi DJ. Mañana estoy de 10 a 12. El placer de siempre. Un abrazo. Feliz Día del Padre.

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0: silencio, que brindan su cariño en cada etapa de la vida. La compañera Eva ya está lista, bienvenida, ya está Mari, todo el equipo. Vamos a trabajar en este día. Hay festejo, hay asadito en todas partes, por lo que estamos viendo justamente de venida. Gente que vinieron inclusive de otras ciudades, de otros lugares, para esta muy buena celebración por el Día del Padre. Hoy nos llenamos de premios, superamos 40 millones de guaraníes, cartón lleno lleva 15 millones y un sinfín de premios más, así que bienvenidos. Tiene que haber mucha concentración, ya va a comenzar a girar la suerte, puede caer en su mesa, señora, señor, jóvenes, estén atentos y concentrados por sobre todo. Mari, ¿cómo te va? Ya estamos listos, hay novedades increíbles, vamos a estar hablando, por ejemplo, acerca de todo lo que trae Salvatore en breve. Vienen ediciones especiales. El lunes, por ejemplo, no vamos a tener pausa, teniendo en cuenta que el viernes no pudo ser por la inclemencia del tiempo el doblete. Sí, el doblete, la rifita, el 4x1, se va a concretar recién mañana. Así que estén atentos. Nuevo horario que tiene Salvatore los días de semana, a las 19, a las 7 de la noche. Bueno, Mari ya está lista. Tiene momentos que celebrar también, al parecer. Así que, Mari, bienvenida en este domingo 21 de junio del año 2026.
1: Qué domingo más que especial. Muy, pero muy buenas tardes para todos. Feliz Día del Padre para todos quienes ya tienen esa dicha de ser papá. Tío Carlos, feliz día.
0: Muchas gracias.
1: Feliz día a los padres, quienes forman parte dentro del equipo de todo este sistema de Radio y TV Suceso, de Salvatore, a todos los vendedores que son padres, a la audiencia, a los clientes. Hoy celebramos realmente... Celebramos a esos hombres, a esos padres que con amor, trabajo y sacrificio dan siempre lo mejor de sí cada día y por sus hijos y por todas sus familias, ¿verdad? Entonces, desde Salvatore también les saludamos con muchísimo cariño a todos los papás, y como dije, a nuestros vendedores, clientes y a toda la gran audiencia que como siempre nos acompaña. Que este día esté lleno de abrazos, de alegría, de momentos inolvidables, juntos a sus seres queridos. Y una vez más, feliz día, papá. Y qué manera de celebrarlo, Salvatore, como siempre, todas las fechas importantes y hoy más que especial, Día del Padre, esta edición que nos trae más de 40 millones en premios. 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

0: 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Así es que, señoras y señores, ya podemos comenzar.
1: Que salga el primer número en este domingo 21 de junio. Vamos a conocer, Mari, es la primera bolilla que acaba de salir.
0: Es el número 45.
1: El 4 y el 5, 45 es el número que llegó primeramente. Vamos a ver a quién le da la suerte. Muchos números van a salir todavía, así que estén atentos y concentrados por sobre todo en esta jornada.
0: Ha llegado la segunda bolilla, el número 11.
1: Sí, llegó el 11, el 1 y el 1, 11.
0: El Cambacanilla, el primer número fue el 45, la segunda bolilla, el número 11.
1: Vamos a ver si nuestros oyentes también se reportan en este día. Atención, otro número.
0: Otra bolilla, 37.
1: El 3 y el 7, 37 para marcar.
0: Muchos estoy viendo compartiendo en la casa de los suegros.
1: Sí.
0: Y en la noche, otro lado, dicen, las pintas, tienen ese privilegio. Bueno, entonces, están pasando muy bien. Eso es lo que importa.
1: Están intercambiando visitas. Otro número, atención.
0: 29.
1: El 2 y el 9, 29.
0: Sí. Y lo que importa es que estemos con mucha salud, rodeados de sus seres queridos y, por supuesto, de hacerle sentir especial al menos este día, ¿verdad?, a nuestros padres.
1: Totalmente. Vamos a ver qué número llega ahora, Mari.
0: 34.
1: El 3 y el 4, 34, señora, señor.
0: Y ángula todos los días, ya llamo a Eguazú, ya yo Jaijú, ya yo Perdoná. Pero siempre hay ese día más que especial todavía, tío Carlos.
1: Sí,
0: más
1: totalmente. Aún. Hoy es el Día del Padre. Atención, otro número.
0: 69.
1: El 6 y el 9, 69. Yo tengo una frase personal.
0: Sí.
1: Que ser papá es olvidarse de sí mismo, Mari. Para poner en pausa inclusive tu propio sueño y cumplir los de tus hijos primeramente.
0: Sí mismo.
1: Otro número, atención.
0: Marcamos el 6.
1: El 6 llegó solito, el 0 y el 6, 6.
0: Y esa frase, qué linda frase, tío Carlos, porque a veces nos olvidamos de sí mismo para dar todo por ellos, ¿verdad?
1: Totalmente.
0: Y yo creo que eso le describe a los padres.
1: Así mismo. Sí. Atención, vamos por otro.
0: 59.
1: El 5 y el 9, 59. Y después, más todavía para aquellos que son papás presentes,
0: claro,
1: en cada etapa de la vida de los hijos, ¿verdad?
0: Así mismo, porque, bueno, sigamos marcando, llega el siguiente número, es el 19.
1: El 1 y el 9, 19.
0: No a todos le queda ese título de
1: papá.
0: No,
1: totalmente.
0: En mayúscula. Entonces, de todo un poco estamos, pero aquellos papás presentes, algunos indebellema más a papágina, ¿verdad? Uh-huh. Pero hoy les toca realmente a esos padres.
1: Ahora llegó otro número, Mari.
0: Marcamos el 5.
1: Sí, solito, el 0 y el 5, 5.
0: Porque la función y el valor de cada uno es diferente, tío Carlos. Mamá y papá, pero que juntos, impresionante el equipo que hacen.
1: Así mismo, atención.
0: Marcamos el 25.
1: El 2 y el 5, 25.
0: A marcar el número 25, 2 con el 5, 25. Muchos premios para todos ellos. Hoy celebramos su día, papá.
1: Vamos a ver qué número llega ahora, Mari.
0: Marcamos esta vez el número 64.
1: El 6 y el 4, 64. Oh,

0: 1 y el 7, 17.
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0: Que hay otro número.
1: 46.
0: El 4 y el 6, 46.
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0: Caramba, y esa edición que se acerca en el mes de la amistad, Mari, ya vamos a estar hablando de esta edición espectacular que trae Salvatore. Otro número.
1: 67.
0: El 6 y el 7, 67. Ya se hizo el lanzamiento oficial.
1: Ya se hizo el lanzamiento oficial, ya está en la boca de todos, ya está todos comentando de esta gran sexta edición del Salva Móvil Millonario.
0: ¡Qué espectacular! A ver, otro número.
1: 73.
0: El 7 y el 3, 73. Vos sabés que el mismo día del lanzamiento, en horas de la tarde en el programa, sí, un amigo me mandó un mensaje en donde ya estaba barajando algunos cartones, Mari.
1: ¡Claro!
0: No vaya nomás a contar que soy yo, pero te cuento que te escucho y que ya tengo los cartones, me digo.
1: Marcamos el 49.
0: El 4 y el 9. 49.
1: Ya está en marcha, señoras y señores, queridos clientes de Salvatore, la sexta edición del Salvamóvil Millonario, y esta vez vino más grande que nunca.
0: Y ahora llegó el número
1: 62.
0: El 6 y el 2, 62.
1: 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Mamá querida, esta moto espectacular. Marcamos el 41.
0: El 4 y el 1, 41 cayó.
1: 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Espectacular esta moto para todo tipo de terreno. 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
0: Qué locura.
1: 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Javoy, mi queña llamo cartón, Lomita, porque mientras más cartones tenés, más chances y oportunidades tenés de ganar uno de estos increíbles premios. Muy bien, es momento de reiterar, de repetir las primeras 20 bolillas extraídas en esta cantada del Bingo Salvatore edición Día del Padre. El primer número que cayó fue el número 45, el número 11, 37, 29, 34, 69, el 6 con el 9, número 6, 59, 19, número 5, 25, 64, el 6 con el 4, 18, el 17, 46, 67, el 6 con el 7, 73, 7 con el 3, 49, el 62, el 6 con el 2, y por último, Joacuri, el número 41.
0: Reanudamos nuestro juego, el sorteo que sigue en vivo y en directo aquí por Canal 9.Master y todos los medios de la red Suceso. Vamos a ver qué número cae ahora.
1: Siguiente número a marcar, el 22.
0: El 2 y el 2, 22 número que cayó.
1: Marcando el número 22, el Salvamóvil que está en marcha. Y esta vez con muchos millones. 20 millones para el cartón lleno, tío Carlos.
0: Sí.
1: 7 millones para el 24, aciertos. Otro número, 28.
0: Sí, cayó el 28 para marcar el 2 y el 8, 28. ¿Y qué más tenemos, Mari?
1: Hasta el más Piracú se lleva efectivo ese día. Por número de cartón, 10 premios de 500 mil. Se va la Kenton Squad de 150 cilindradas y una Kia Sportage recién importado.
0: ¡Qué lindo! Siguen cayendo los números.
1: 48.
0: El 4 y el 8. 48 llegó recién.
1: Por tan solo 20 mil guaraníes vas a cumplir tu sueño de tener tu propia camioneta. Esta camioneta que es gigante. Esta camioneta de en color negro, motor 2.0 a diésel.
0: Atención, cayó otro número.
1: 61.
0: El 6 y el 1, 61.
1: 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Es gigante ahí adentro, todo tapizado en color negro, cuero. Espectacular. y las motos.

0: otro kilómetro también se va por número de cartón.
1: Y ahora llegó otro número, Mari.
0: 35.
1: El 3 y el 5, 35.
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1: Se acercó otro número.
0: 70.
1: El 7 y el 0, 70 entero. Diego.
0: Resaltemos que ya es la sexta edición. Son 6 vehículos de la mano de Salvatore, totalmente pagados. Todos los documentos, las gestiones. El vendedor, el ganador más bien, marcamos el 16.
1: El 1 y el 6, 16.
0: El ganador solamente va a invertir 20.000 guaraníes y ganarse esta camioneta. Y de todos los documentos, el título del vehículo, nos encargamos nosotros. Salvatore se encarga de eso.
1: Así mismo, cae otro número, conocemos ahora.
0: Siguiente número es el número 20.
1: El 2 y el 0, 20 entero. 20 es el número que cayó y la gente se reporta también desde los distintos puntos de la región, el país, el mundo. Vamos a ver qué número llega ahora. Atención.
0: Sigamos marcando. Llegó el 14.
1: El 1 y el 4. 14.
0: Feliz días para todos los papás. Bendiciones, dice Juan Ramírez. A la familia, saludos a Sani, saludos desde San Isidro en Ramadita, estamos en familia, dice el amigo Vega, excelente.
1: Qué lindo, atención, otro número cayó, Mari.
0: 56.
1: El 5 y el 6, 56.
0: Marcamos el número 56, que acaba de salir en nuestros cartones del Bingo Salvatore. Hola, dice, saludo desde Yerobía. ¿Cómo quisiera ganar, aunque sea la moto? Dice Ayuatambo, Japuo y la cartón.
1: Y ahora llegó otro número.
0: 63.
1: El 6 y el 3, 63.
0: No, hubo antiguo y por anda y por esto y le iba. Y anda y va y tepe 20 millones de guaraníes, o los 7 millones, o la moto 0 kilómetro, o la Kia Sportage.
1: Totalmente. ¿Qué edición se viene en julio? Atención, otro número cayó.
0: Marcamos el 43.
1: El 4 y el 3, 43.
0: Premios reales. ¿Cuántos ganadores que se suman a la larga lista de Salvatore? Ya vamos a cumplir este julio 5 años, tío Carlos, que estamos en el mercado.
1: Sí,
0: y son miles y miles de ganadores con Salvatore. Y vos, hoy, mañana y toda la semana y por delante, podés sumarte a esta gran lista.
1: ¿Qué número marca la bolilla?
0: 27.
1: El 2 y el 7, 27.
0: Muy bien, marcamos el número 27. No sé, Juan, casi podemos centrar la cámara, enfocar bien, por favor. Vamos a tratar un poco porque ya por ahí lento, gimnasia con ecuestería. A ver, siguiente número.
1: Continúan cayendo los números.
0: Es el 50.
1: El 5 y el 0, 50 entero.
0: Marcamos el número 50. Saludos a mi papá, dice esta compañera, Liz Andrea. Audelio Báez por su día. Liz Andrea, don Audelio, te acaba de saludar. Teresa Zaponeiteco este día.
1: Y ahora llegó el número
0: 33.
1: El 3 y el 3, 33.
0: Más de 33 millones de guaraníes. Anga, el 12 de julio a las 5 de la tarde, Ñeñe Punuta, ya jugás y napear. Vea la premio Guarecoba en efectivo en el bingo. Más de 33 millones. Más la moto 0 kilómetro y más la camioneta, la Kia Sportage.
1: Llegó otro número.
0: Solito el 3.
1: El 0 y el 3, 3 para marcar.
0: Espectacular. Muchas gracias, Juan Carlos. Ahí ya está. Se ve súper bien el número 3. A los amigos que nos ven por el Facebook, por Canal 9, saludos. Y a los que nos escuchan, sigamos marcando. Ya ya puse acá por nada que lo mitad.
1: Y ahora llega otro número, atención.
0: Siguiente bolilla, número 57.
1: El 5 y el 7, 57. Llegó ayer, imagina, Curia, la pucha, cada día que pasa, veo menos, ¿sabes? O faltando, hoy enfoca y mira.
0: Sí, no.
1: Faltaba regular nomás.
0: Hoy va las soluciones,
1: yo creo. Tera.
0: Sí, señor.
1: Se hace mal el problema, Curi. ¡Otro número!
0: Siguiente bolilla, 72.
1: El 7 y el 2, 72 para marcar.
0: Imagínate, por 2.500 y le ganás 2 millones de guaraníes. 2.500 ire. Mañana se puede hacer realidad ese sueño.
1: Mañana se concreta el doblete que no pudo ser el viernes. Señor. ¡Atención!
0: 32.
1: El 3 y el 2, 32 llegó.
0: Ayer Urelan de vendedor o de vendedora, pe. Pero con marca llegó, imagina, pero no importa. Contra viento y marea, si Dios quiere, tenemos que llegar a las 19 horas. Se van muchos millones para vos.
1: Y ahora llegó otro número, Mari.
0: 36.
1: El 3 y el 6, 36.
0: Qué gusto, me dicen que lunes ya podemos arrancar con...

0: plata, dice. Claro que sí. Tenés que probar tu suerte, invertir 5.000 guaraníes, invertir 2.500 y te podés llevar millones.
1: ¿Llegó otro número solitario?
0: Es el número 7.
1: El 0 y el 7, 7.
0: Marcando el número 7, hoy estamos celebrando a papá su día con estos premiazos, más de 40 millones en premios que salen o no salen.
1: Atención, otro número está por llegar, ya llegó.
0: Es el número 9.
1: El 0 y el 9, 9.
0: Marcando el número 9, de paso también aprovecho para saludarle a mi papá, a mi señor padre, don Ricardo Paniagua, que me imagino estará escuchando el programa, así es que muchas felicidades. Feliz día, papá, te quiero mucho.
1: Bien, otro número.
0: 54.
1: El 5 y el 4, 54. ¿Cuál será la última parada de Emita hoy?
0: Y en la casa del papá, del abuelo. Sí. Ahora mismo está con la abuela paterna.
1: Doble celebración entonces, sí. Con el papá, con el abu, qué lindo. Está. Atención.
0: Marcamos el 74.
1: El 7 y el 4, 74.
0: Está el bisabuelo también, don Vicente Almada. Ahora mismo está en la familia, en su casa, en San Rafael. Así que feliz día para todos los papás que están en esa familia, en esa
1: qué
0: casa.
1: Qué bien, excelente, felicidades. Otro número.
0: Llegó el 30.
1: Bien entero, el 3 y el 0, 30.
0: Marcando el 3. 30, ¿de qué 4 años vamos? Tú estás 30 años, tío Carlos. Dios mío.
1: Y a Cusia, abuelo, ¿dónde cuñate entramos?
0: Allí mandé.
1: Sí,
0: marcamos, joven. Marcamos el 15.
1: El 1 y el 5, 15.
0: Hay que festejar ese doble 15. Allí
1: hay tío que Carlos. Celebrar, claro. Realmente. Muy buen año.
0: Sí, ya es súper, pues llegó ese montilento más. No, mi tacuña, y me sentía todavía, pero bueno. Y te acuña, y todavía seguiré entonces.
1: Atención, llegó otro número.
0: Marcamos el 66.
1: El 6 y el 6, 66.
0: Que ya están abriendo por ahí.
1: Ya,
0: bueno,
1: Mina.
0: Con este número, atención, señoras y señores, acabamos de tener la primera novedad en el sistema. En esta cantada tenemos nuestro primer cartón con el 23 aciertos.
1: Muy bien. En espera de otro número que ya cae, vamos a conocer, atención.
0: El siguiente número es el 26.
1: El 2 y el 6, 26 para marcar
0: con
1: 26.
0: Con el número 26 pasamos a tener dos cartones con 23 aciertos.
1: Que sigan cayendo los números, concentrados estamos, atención.
0: Esta vez marcamos el número 39.
1: El 3 y el 9, 39.
0: Mamá querida, pejendú porá, que pella puse acá porá, que lo mita. Con este número pasamos a tener nuestro primer cartón con el 24 aciertos. Primer cartón con el 24 aciertos, ya tenemos. Ahora, a ver, ¿qué tenemos con el siguiente número? 53.
1: El 5 y el 3, 53.
0: Iñirú Macatú, con el número 53 pasamos a tener dos cartones con 24 aciertos.
1: Mucha concentración y paciencia, por sobre todo, porque la paciencia también juega su partido en el bingo.
0: Vamos que se puede. Llegó el número 23.
1: El 2 y el 3, 23.
0: Con el número 23 seguimos con dos cartones con 24 aciertos. Están a un paso de llenar el cartón, de llevarse 15 millones 10 mil. Iré.
1: ¿Qué sucede con el siguiente número que está por llegar? ¿Ya llegó?
0: Llegó el número 71.
1: El 7 y el 1, 71.
0: Con el número 71, señoras y señores, seguimos jugando. Seguimos con dos cartones con 24 aciertos.
1: Por ahora solo dos, a dos tachadas. Vamos a ver qué sucede ahora con este número que llegó, Mari.
0: A una nomás, tío Carlos, y ya 24.
1: A una, sí, cierto, a una tachada.
0: Llegó el 21.
1: El 2 y el 1, 21, cierto. Estamos a un pasito.
0: Con el número 21. Pasamos a tener tres cartones con 24 aciertos. Con tres cartones MPTI, número de más falta. Y vamos a ver si este no es el número el que falta.
1: Están a un paso, vamos a ver qué número llega. Atención, atención.
0: Solito el 8.
1: El 0 y el 8, 8.
0: Con el número 8, seguimos jugando. Tenemos seis cartones con 24 aciertos.
1: Oño Moinube, Mágico ahí. Y ahora llega otro número, vamos a conocer.

0: es el número.
1: Qué lindo número y qué linda fecha. Va a ser, llegó el 12.
0: El 1 y el 2, 12.
1: Y con el número 12, señoras y señores, han cantado ¡Bingo!
0: ¿Dónde habrá caído el número mayor?
1: Hoy, coma la bingo, señoras y señores, se ha llenado el cartón y se ha cantado bingo. Ya tenemos cartón ganador con el 25 aciertos y año y te homenaje y cartón, el cartón número 3213. 3213 Omani Hey Cartón Oyapo 25 aciertos y se acaba de ganar 15 millones de guaraníes. Con el 24 aciertos, Yahuereco 10 cartones ganadores con el 24 aciertos. Oye, Dividita Jicuay por el premio de los 5 millones de guaraníes. Recuerden que cuando hay más de dos ganadores, se dividen, se reparten los premios en partes iguales. Menor acierto coste día a Ejina con 11 aciertos y un solo Tiracuya Huereco coste día o ganajina 1 millón de guaraníes. Tío Carlos,
0: muchísimas felicidades para los primeros ganadores. Imagínate la celebración si es que por ahí esa persona ganadora estaba marcando, Mari.
1: Sí.
0: Se viene el festejo doble, lleva 15 millones de guaraníes. Un solo ganador o una sola ganadora. Feliz, ya sabremos mañana.
1: Feliz Día del Padre a mis hermanos de Ciudad del Este. Un abrazo, dice Lourdes. Natalia también saluda a su padre, a don Teobaldo Vázquez de Torín San Antonio. Te quiero mucho, papá. Dice, por algún motivo no pude estar hoy. Saludos a muy bien, excelente. Angaisteña Momas en Batallo me cura las saludos. Es muy importante. Hay muchas familias que no pudieron venir, que no pudieron estar por A o B motivo. Pero cualquier momento ya yo topa patas allá voy a pata ñon dibe. Bueno, por número de cartón con aña sorteata, vamos a sortear, vamos a premiar 15 premios de 200 mil guaraníes. Sabana y Yatuyajina Pealomita. Así es que ya ganante más. Primer premio de 200 mil guaraníes es para el cartón número 8742. Felicidades al 9629. Felicidades al 7930. 13120. Felicidades al 13430. Cartón ganador 3601. 13054. Felicidades al cartón número 4025. Al cartón 10543. 200 mil guaraníes o huerajá el 14570. Felicidades al 9071. Felicidades también al 4624. 200 mil 7222. 200 mil se lleva el 5606. Otro premio para el 16411. Felicidades al cartón también. Felicidades al siguiente cartón. Ah, 15 premios, socorro. Yo ya se ve más de Sejina. 15 premios de 200 mil. Gracias, Nicolás. 15 premios de 200 mil guaraníes. Peaja, el año es primeros 15 ganadores por número de cartón, 200 mil guaraníes. Ahora se va el combo asado. El combo asado más parrillita, más colema lleno. Está bien este orden, mi querido Nicolás. Metele nomás. Piaja e Owera Jatabajina Coanga por número de cartón. El combo asado más parrillita, más coleman lleno se gana. El cartón número 5155. Piaja asade, Ata y Capetani Hayo Arondo Upamu hay para visitar, para invitarle a toda la familia. El combo asado se gana el 5155. Ahora vamos por el equipo de sonido. Este equipo de sonido, por número de cartón, te lo acabas de ganar. El 13818. Un equipo de sonido de la gran 7 en Musiquia Tañandebe. Impresionantemente. 13818 se acaba de ganar un equipo de sonido, el parlante que es recargable a batería, Oreco Bluetooth, Erela Erea. Bueno, ahora vamos por el premio.

0: premio estrella por el combo gigante para papá. El rey de la casa se merece un combo. Ellos lo pidieron a pedido de todos ellos. Ahora se va un combo gigante que trae 10 productos Jajoga y Tepeñamo Guajeta Chupecuera sin ningún problema. Así es que esto va a la cuenta de 3. 1, 2 y 3. ¡Paramos, señoras y señores! ¡Aplauso, Fabio! ¡Metele ese 12 por 1! ¡Porque se acaba de ir nuestro combo, el rey! ¡Sí, señor! El combo gigante para papá se acaba de ganar. El cartón número 7860. 7860 de Ewerecorama Cuaco, Ewerecorama Cuaco, número de cartón. Reganajina Petey combo para papá. Reganajina Land de Telera de 75 pulgadas. Reganajina equipo de karaoke, de congelador, sofá, tupa, remera, termos, la afeitadora, el cortapelo, el vaso styling. Ay, ay, ay, qué lindo combo, tío Carlos. Muy bien, excelente. Ahí le habilitamos el micrófono al compañero Carlos. ¿Y
1: no, decía nomás, sí, equipo completito, Mari.
0: Todo lo que un papá necesita, ¿verdad?
1: Todo, sí, absolutamente todo. Y más en estos momentos albirrojos que estamos viviendo.
0: A Meuse, tengo pendeve lo que vamos a tener para el próximo domingo. Ya en su camino, Juan Carlos, Maimietena. Más de 33 millones en premios. ¿Salen o salen? Mucho efectivo. Ja, Oberuñan debe edición sobre ruedas. Seguiremos premiándole a papá por su día, seguiremos festejando. 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Muy bien, compartimos el resumen de hoy, 21 de junio del año 2026. 55 bolillas extraídas el día de hoy. Tenemos un solo cartón ganador con el cartón lleno, 25 aciertos, 15 millones de guaraníes. Se ganó el 3.213 con 24 aciertos, 10 ganadores. Deico Peikuala clavado, buenas jajas y cuey, 500 mil guaraníes cada uno. Menor aciertos con 11 aciertos, un solo tigre cuya huereco y se lleva 1 millón de guaraníes. Por número de cartón se fueron 15 premios de 200 mil guaraníes. Se fue el combo asado más parrillita más coleman lleno. Se fue el equipo de sonido y se fue el combo rey. El combo gigante para papá, tío Carlos. De esta manera estamos cerrando el día de hoy. Recordarles que para el próximo domingo viene Bingo Salvatore edición sobre ruedas.
1: Nos vamos y simplemente queremos agradecerles a los que han puesto toda la atención para disfrutar de este sorteo. Una vez más saludarles a esos padres que con sacrificio, dedicación y amor llevan el pan de cada día a sus hogares. Muy buen día del Padre para todos.

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0: Zé Manu!
1: Tchau, gente! 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